0: Hemos oído Suite Instrumental, Castor et Pollux, de Jean-Philippe Rameau. Interpretó la orquesta del siglo XVIII bajo la dirección de Franz Brueggen.
1: Son las 3 de la tarde, 56 minutos.
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0: Oiremos ahora Concierto en si bemol mayor para clavecín y orquesta de cámara, de Domenico Cimarosa. Interpreta The Master Players. Dirige Richard Schumacher.

0: Hemos oído concierto en si bemol mayor para clavecín y orquesta de cámara de Domenico Cimarosa. Interpretó The Master Players bajo la dirección de Richard Schumacher.
1: Son las 4 de la tarde, 10 minutos.
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0: A continuación, oiremos Sinfonía número 5 en Re mayor opus 107 de La Reforma de Félix Mendelssohn. Interpreta la Orquesta de Cámara de la Radio que dirige Jos Fanny Marcil.

0: Hemos oído Sinfonía número 5 en re mayor opus 107 de La Reforma de Félix Mendelssohn. Interpretó la Orquesta de Cámara de la Radio bajo la dirección de Josvan Immersil.
1: Son las 4 de la tarde, 38 minutos.
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0: A continuación, oiremos Variaciones, Enigma Opus 36 de Edward Elgar. Interpreta la Orquesta Sinfónica de Londres. Dirige Pierre Monteux.

0: Hemos escuchado Variaciones Enigma Opus 36 de Edward Elgar. Interpretó la Orquesta Sinfónica de Londres bajo la conducción de Pierre Monteux.
1: Son las 5 de la tarde, 8 minutos.
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0: A continuación, escucharemos Petrushka de Igor Stravinsky. Interpreta la Orquesta Filarmonía. Dirige Eliahu Imbal.

0: Hemos escuchado Petrushka de Igor Stravinsky. Interpretó la Orquesta Filarmonía bahjo la conducción de Eliahu Imbal.
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1: Son las 5 de la tarde, 55 minutos.
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1: Amigos auditores, oiremos Sonata número 52 para piano en mi bemol mayor de Joseph Haydn. Interpreta Vladimir Horowitz.

0: Hemos escuchado Sonata número 52 para piano en mi bemol mayor de Joseph Haydn. Interpretó Vladimir Horowitz.
1: Son las 18 horas,
2: 11 minutos.
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0: A continuación, Gran Sonata Opus 25 de Enrique Sor, interpreta Adam Holzman.

Hemos escuchado Sonata número 3 en re menor opus 108 de Johannes Brahms. Interpretó Victoria Mulova y Piotr Andrzejewski.

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2: Son las 18 horas.
3: 58 minutos.
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